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Bueno, la fiebre de Bad Bunny continúa allá en España y Gerard Piqué y su novia Clara Chía son invitados a estrella en la casita de Bad Bunny allá en Barcelona. ¿Los viste? ¿Qué opinas?

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Perfecta para escuchar en el trabajo y donde estés a esta hora. Bueno, hablando también de noticias del mundo de la música, Chris Brown recibió el doctorado honoris causa de la Universidad Cristiana Harvest. El Harvest Christian University le entregó este doctorado honoris causa en artes visuales y escénicas a Chris Brown.

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Noche importante también para Karol G en los MAs 2026. La artista colombiana vivió una noche de consagración al recibir el Premio Internacional de Excelencia Artística y el galardón al Mejor Álbum Latino para Karol G. John Secada,

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Regalando gas, ¿qué te parece?

Somos la nueva Magic 93.9 y tenemos tus favoritas de siempre, perfecta para escuchar en el trabajo y con la buena música a esta hora. Seguimos la voz inconfundible de Adele.

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Oye, Shakira escogió a la niña bailarina llamada Yesenia Mikiva para su presentación en el Mundial 2026. Los sueños se hacen realidad, es lo que dijo su familia. Los papás de la pequeña impulsaron una campaña en redes sociales para buscar la atención de la artista, que cantará el himno oficial en un show del torneo.

Somos la nueva Magic 93.9, con tus favoritas de siempre, perfecta para escuchar en el trabajo y donde estés. Más música, la voz inconfundible de Celine Dion.

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Fiebre mundialista. Ahora Netflix estrena México 86, que es la historia del Mundial de Fútbol, con Diego Luna como protagonista. Qué bien, ¿no? Seguimos con más.

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1: Somos la nueva Magic 93.9 y tenemos tus favoritas de siempre, perfecta para escuchar en el trabajo y donde estés a esta hora de la noche, que sigue con Billy Joel.

Somos la nueva Magic 93.9 y tenemos tus favoritas de siempre. Perfecto para escuchar en el trabajo y donde estés. Gracias por la compañía. La interacción a través de Instagram, arroba Santiago Duarte, arroba 939 Miami, el Instagram de Magic. Seguimos, el rey del pop sonando al fondo, Michael.

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Oye, sigue la preocupación acerca de la salud de Alejandro Markovich, ex guitarrista de Caifanes, que permanece en coma después de sufrir una hemorragia cerebral.

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Somos la nueva Magic 93.9 y tenemos tus favoritas de siempre. Perfecto para escuchar en el trabajo y donde estés con el iHeartRadio app. Oye, escuchen esta noticia interesantísima. El anime contra la depresión, sí. Esta es la apuesta terapéutica de Japón. Un estudio explora cómo los avatares inspirados en las mangas pueden facilitar la expresión emocional y el acceso a la salud mental. ¡Wow! El uso de la manga y el anime me ayudó muchísimo. Fueron herramientas de apoyo emocional muy importantes, contó un doctor a la agencia de noticias AFP. ¡Wow! ¡Qué maravilla! Me encanta esta noticia. Seguimos, más música. Sonando Magic Survivor.

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Oye, esta noticia me gusta porque soy fan de Toy Story. Y en la número 5, Pixar confirmó que Alan Cumming prestará su voz al caballo de Woody.

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Bueno, también hoy fue noticia, lamentable, la muerte de la leyenda del jazz Sonny Rollins a los 95 años. Este legendario saxofonista de jazz murió en la ciudad de Nueva York. Que en paz descanse. Tina Turner.

0: 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Bachata Rosa.
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Somos la nueva Magic 93.9 con tus favoritas de siempre, perfecta para escuchar en el trabajo y donde estés a esta hora de la noche. Gracias por la compañía y la interacción en esta noche de martes, segundo día de la semana y luego de fin de semana largo de Memorial Day. Por acá Santiago Duarte. Me quedo conectado en el Instagram, arroba Santiago Duarte y arroba 939 Miami. Regreso mañana con más música Magic. Como esto que suena al fondo de Ace of Base.

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Buenas noches, estás con Larry Knights. Hoy es el día del Great Popsicle Day, perfecto para este calor.

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1: 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Bienvenidos a la medianoche, estás con Larry Knights. Un poco de Michael Jackson ahora. Vengo con Big Mountain, George Michael, Backstreet Boys. No te muevas.

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Nueva Magic 93.9, tus favoritas de siempre, perfecta para escuchar en el trabajo. Es Miami Swim Week. Así que South Beach entra en modo moda, playa, cámaras, gente vestida como si el calor no existiera. Especialmente también en el área de Coral Gables, toda esa área de Coconut Grove. Yes.

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Estás con Larry Knights. Plena madrugada, tú y yo, porque aquí no hay sueño.

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La nueva Magic 93.9, tus favoritos siempre, Miami Broward. Ya estamos entrando en el mood del mundial. Estás con Larry Knights. Hasta los policías y bomberos se van a medir en el fútbol.

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Hoy miércoles el día sube hasta los 88 con tormentas posibles alrededor de las 11 de la mañana, 12 de la tarde para Fort Lauderdale, Petrores parecido, cálido, húmedo y nublado, ratos con lluvias posibles durante el día.

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Miami Swim Week arranca hoy, así que la ciudad entra en modo pasarela, playa, cámaras y gente vestida como que si la humedad no existiera. Lo más Miami de todo es que se ve glamoroso en Instagram, pero detrás de la cámara sigue siendo calor, parking y tráfico.

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Larry Nights contigo en el miércoles y el social scan de comida está bien en Miami esta semana. Nuevos restaurantes, bagels, barbecue, steakhouses, spots bonitos para grabar. Y la pregunta de siempre, ¿dónde está comiendo todo el mundo ahora?

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Buenos días, levantándote ya con el cafecito en la mano. Vamos a echarle ganas a este día que va a estar muy productivo en el trabajo. Sigue con nosotros.

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Es Larry Knight's Día Nacional de Fitness, Día Nacional de Ejercitar tu Cuerpo, Caminar, Moverte, especialmente tempranito en la mañana como ahora, cuidarte, sentirte bien, sin ponerte tan intenso.

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You Give Love a Bad Name. Buen día, estás en la nueva Magic 93.9 con tus favoritas de siempre y perfecta para escuchar en el trabajo. Ya estamos a mitad de semana, viste que te dije, semana corta, corta, hoy 27 de mayo ya. Por aquí Humberto Rodríguez saludándote, soy El Gato. ¿Qué tal este de Michael Bolton, When a Man Loves a Woman? Ya vienen Robert Washington Jr. y Bill Withers, luego de esto.

It's the two of us, aquí en la nueva Magic 93.9, con tus favoritas de siempre y perfecta para escuchar en trabajo. Ahí estaba, eso de Grover Washington Jr. y Bill Withers. Son las 6:10. Tenemos ya hoy 27 de mayo, Día Mundial de la Nutria, Día del Celíaco, Día de las Lenguas Originarias de Perú. Hoy es 27 de mayo, esto es de Nelly Furtado, Say It Right.

Estás en la nueva Magic 93.9 con tus favoritas de siempre y perfecta para escuchar el trabajo. Stevie Wonder, Part-Time Lover. 6:34, muy buen día. Miércoles, mitad de semanita, qué rico, ¿no? Va rápido, así vamos rápido, que así fueran todas las semanas. Aquí está Brian Adams y su Heaven. Muy buen día.

Como tú, Ana Gabriel, aquí en la nueva Magic 93.9 con tus favoritas de siempre y perfecta para escuchar el trabajo. Ya son las 6:42 en este miércoles. Tú, seguro viste las imágenes y has visto la noticia de la Casa Blanca que está construyendo este estadio temporal en su jardín, en el Jardín Sur, para la velada histórica de UFC, que es el 14 de junio, que además coincide con el cumpleaños de Donald Trump, el cumpleaños 80 años. Y el aniversario 250 de Estados Unidos. Va a tener una capacidad para unos 5.000 asistentes y el costo es cercano a los 60 millones de dólares. Con peleas estelares y toda la cosa. No sé si has visto las imágenes. Cuéntame qué crees. Instagram, @Humberto El Gato. @Humberto El Gato. Buen día.

0: 6:55, aquí en la nueva Magic 93.9 con tus favoritas de siempre y perfecta para escuchar el trabajo The Time of My Life. Además que eso es de la película Dirty Dance. Oye, hablando de películas, ¿viste lo de Michael, el biopic de Michael Jackson? Se consolidó como el gran fenómeno global este año. Rosa ya los 800 millones de dólares en taquilla mundial. 788 millones recaudados. Es el segundo estreno más exitoso del año. Mantiene fuerte desempeño internacional con expectativa de crecer más después del estreno en Japón. ¿La viste? Ya vengo con esto.
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Muy buenos días, estás en la nueva Magic 93.9 con tus favoritas de siempre y perfecta para escuchar en trabajo. Son las 7:06, hoy miércoles, por aquí el gato Humberto Rodríguez. ¡Feliz día!

Son las 7 y 13. Mariah Carey, aquí en la nueva Magic 93.9, con tus favoritas de siempre y perfecta para escuchar el trabajo Without You. Óyeme, Quentin Tarantino dice que la película que él considera una de las mayores obras maestras del siglo XXI es Unstoppable, Imparable, de Tony Scott. Esa es con Denzel Washington y Chris Pine. Él dice que es una de las mayores obras maestras porque el estilo visual, el ritmo, la narrativa que convierten a un tren en un monstruo central. No sé si la viste, Unstoppable. Cuéntame qué crees, @HumbertoElGato en Instagram.

La nueva Magic 93.9 con tus favoritas de siempre y perfecta para escuchar el trabajo. 7:42, maná, vivir sin aire hoy miércoles. Según estaba viendo Google, para que no te pierdas los goles del Mundial, que ya está por comenzar, consiste en que usar en su buscador, escribes Mundial 2026, aparece un panel con marcadores en vivo y puedes activar notificaciones con una campana o fijar un resultado flotante en la pantalla para ver cada gol en tiempo real sin usar otras apps. Interesante, ¿no?

¿Cómo vas? Estás en la nueva Magic 93.9 con tus favoritas de siempre y perfecta para escuchar el trabajo. Son las 7:58. Y ayer que fui a echar gasolina, que fui a poner gasolina, como le quieras decir. No, está pero carísima, carísima. No, grave. 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

Muy buenos días, estás en la nueva Magic 93.9 con tus favoritas de siempre y perfecta para escuchar el trabajo. 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Oye, $50 para poner gasolina hoy en día, importantísimo.

0: ¿Qué tal? Buen día, estás en la nueva Magic 93.9 con tus favoritas de siempre y perfecta para escuchar en trabajo. Tenés a Boyz II Men, I'll Make Love to You. Y esto de Ed Sheeran, Thinking of You is Magic.
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Buen día, estás en la nueva Magic 93.9 con tus favoritas de siempre y perfecta para escuchar en trabajo. 8 y 24. Bueno, abro líneas ya mismo. 1-888-939-9642. Llamada 9. ¿Qué tengo para ti? $50 de gasolina al instante, gracias a Fix Up Roofing, el roofer de confianza en Miami.

No, no, Magic 99 con tus favoritas de siempre y perfecta para escuchar en el trabajo. 8:39. Oye, la importancia de reírse de uno mismo ante los errores pequeños. ¿Sabes que eso mejora la imagen que los demás tienen de uno? La ciencia muestra que genera percepciones más positivas de calidez, de competencia, de autenticidad. Ríete, ríete de ti mismo.

Las 8:43 aquí en la nueva Magic 93.9 con tus favoritas de siempre y perfecta para escuchar en trabajo. Miércoles, mitad de semana, hoy 27 de mayo. Avanzando eso de Whitney Houston, Saving All My Love For You, traigo esto de los Backstreet Boys, I Want It That Way.

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¿Qué tal? ¿Cómo estás? Buen día. Es la nueva Magic 93.9 con tus favoritas de siempre y perfecta para escuchar el trabajo. Por aquí el gato Humberto Rodríguez en este miércoles 27 de mayo, mitad de semanita ya. Son las 9:06. Uf, ¿ya?

Estás en la nueva Magic 93.9 con tus favoritas de siempre y perfecta para su día de trabajo. Son las 9.14. Oye, Blue Origin, la empresa de Jeff Bezos, planea construir una base en la Luna desde este año, parte de su proyecto Blue Moon. La idea es apoyar futuras misiones tripuladas y científicas desarrollando infraestructura para la presencia humana sostenible y colaborando con el programa Artemis de la NASA. ¿Qué tal esas?

Gracias por estar aquí. Es la nueva Magic 93.9 con tus favoritas de siempre y perfecta para escuchar en trabajo. Mr. Broken Wings, 9:23. Imagínate que Jensen Huang, que es el CEO de NVIDIA, afirma que culpar a la inteligencia artificial por los despidos es una narrativa simplista, usada por muchas empresas para ocultar otras causas, como errores de gestión o recortes previos. Él dice que la inteligencia artificial es reciente, que no explica despidos masivos, pide transparencia y un enfoque más realista sobre el impacto laboral. Él dice que la IA no es la verdadera causa de los despidos en una empresa. Vámonos con la música. ¿Qué crees? @HumbertoElGato en Instagram.

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Gracias por estar aquí en la nueva Magic 93.9 con tus favoritas de siempre y perfecta para escuchar el trabajo Montaner, Déjame Llorar. Son las 9.42 en esta mitad de semana, hoy 27 de mayo. Imagínate que hay un psicólogo que se llama Víctor Amat, dice que algunas personas son irresistibles, no por el físico, sino por cómo una persona se comunica y se relaciona. Él dice que el atractivo es un lenguaje que cambia según el contexto, el interlocutor, y que la seducción es una habilidad aprendida. Es proyectar interés, leer al otro, conectar. Resulta más importante que acumular cualidades. ¿Cómo la ves?

0: 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Aileen viene ahorita después de las 10 con música de UB40 de Wham y esto.
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Gracias por estar en sintonía aquí en la nueva Magic 93.9 con tus favoritas de siempre y perfecta para escuchar el trabajo. Son las 9.56. Oye esto, América cumple 250 años, ¿no? Y Magic

La nueva Magic 93.9 con tu favorita de siempre, perfecta para escuchar en el trabajo. ¿Qué tal? Buenos días, ¿cómo estás en esta mañana? Ahí lo hace por acá dándote la bienvenida en este día con música de UB40. Aquí vamos.

La nueva Magic 93.9 con tu favorita de siempre, perfecta para escuchar en el trabajo y también regalándote gasolina al instante, $50 cortesía de Fix Up Roofing, que te voy a estar regalando a las 12:40.

0: La nueva Magic 93.9 con tu favorita siempre. Perfecto para escuchar en el trabajo. Feliz día miércoles. Ah, ¿viste? Se está yendo rápido la semana. Bueno, para los que tuvieron el lunes libre. Qué bueno compartir este día con mucho calor. La temperatura en 85 grados. Posibles chubascos, 30% para horas de la tarde. Que lo compartimos con buena música. Pasando muy bien siempre por acá. Te tengo en minutos. Lionel Richie, Crowded House. Ahí Celia Cruz también.
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La nueva Magic 93.9 con tu favorita de siempre. Perfecta para escuchar en el trabajo. Ya revisé la aplicación de iHeartRadio. Por acá tengo saludos para Emilio, trabajando desde Hialeah en una fábrica. Así que gracias por haber dejado tu mensaje. Déjame el tuyo también para ponerlo al aire.

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La nueva Magic 93.9 con tu favorita de siempre, perfecta para escuchar en el trabajo. Por acá con esta nueva hora de música, saludos para Raúl, que es chofer a esta hora, manejando por el área de Miami Lakes. Muchísimas gracias por llevarnos ahí ya en la número uno de tu radio.

0: La nueva Magic 93.9 con tu favorita de siempre, perfecta para escuchar en el trabajo. Y bueno, todo el día recibiendo tu mensaje en la aplicación de iHeartRadio, ¿me lo puedes dejar ahí?
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La nueva Magic 93.9 con tu favorita de siempre. Perfecta para escuchar en el trabajo. Voy por acá con algunos saluditos. Gracias a Cintia, conectada con la aplicación de iHeartRadio en el teléfono. Desde la oficina, ahí está en Core Gables. También un saludito para Carlos, que trabaja la construcción desde North Miami. Ahí también escuchando en el app.

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La Nueva Magic 93.9 con tu favorita de siempre. Perfecto para escuchar en el trabajo por acá con 93 minutos de música Magic sin comerciales. Quiero recordarte que hoy también te voy a regalar $50 de gasolina al instante gracias a Fix Up Roofing. Y eso lo tengo para ti a las 12:40.

0: La nueva Magic 93.9. Me encanta estar aquí conectada, recibiendo tu mensaje a través de la aplicación de iHeartRadio. Así que síguelo enviando. Presiona el botoncito rojo.
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La nueva Magic 93.9 con tu favorita de siempre, perfecta para escuchar en el trabajo. Y comenzando esta hora con esta canción que es hermosísima, es del año 89 de Richard Marx. Y bueno, te adelanto que en minutos te tengo Bruno Mars, música de Sergio Méndez, viene también Fugees y Alejandro Sanz.

La nueva Magic 93.9 con tu favorita de siempre, perfecta para escuchar en el trabajo. Seguimos pasándola bien. Música sin comerciales por acá ahora con Bruno Mars.

La nueva Magic 93.9. Y bueno, voy a buscar mi llamada 9. Tengo $50 de gasolina gracias a Fix Up Roofing. 1-888-939-9642.

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La nueva Magic 93.9. Felicidades, Marta Delgado, que se lleva sus $50 de gasolina al instante gracias a Fix Up Roofing. Qué bueno que puedas disfrutar con estos precios de la gasolina. Está bien, ¿ah? ¿Eh? La próxima oportunidad para ganar con Tony Vargas a las 3:40.

0: La nueva Magic 93.9 con tu favorita de siempre, perfecta para escuchar en el trabajo. Por aquí estamos siempre conectándonos con el corazón en la mano, saludando a Sara que me envió un mensajito por Instagram. Ahí estoy como Aileen lo haces. Y bueno, me dice, me cuesta un poquitico.
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La nueva Magic 93.9 con tu favorita de siempre y perfecta para escuchar en el trabajo con esa buena energía que me encanta. Del año 83 llega Katrina and the Waves, Walking on Sunshine.

La nueva Magic 93.9 con tu favorita de siempre. Perfecto para escuchar ahí en el trabajo. Y bueno, me encanta como me dicen que el ambiente de la oficina siempre está animadito. Saludos para Juan, Clara, Ali y para Sebastián trabajando en una oficina dental desde Miami Lakes.

La nueva Magic 93.9 con tu favorita de siempre, perfecta para escuchar en el trabajo. Saludos y feliz tarde. Aileen lo hace por acá contigo compartiendo en este miércoles, ya a mitad de semana. Una semanita que está yendo muy rápido, ¿verdad?

0: los de Selena y los de Juan Gabriel. Querida. Suenan en el verano mágico de
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La nueva Magic 93.9 con tu favorita de siempre. Perfecta para escuchar en el trabajo. Saludos para Eduardo, está ahora escuchándome desde el trabajo en Homestead. Y bueno, feliz día. Gracias por siempre estar ahí.

gracias por esos momentos tan especiales, porque cada canción que ponen trae bonitos recuerdos, que es algo que necesitamos mucho en este tiempo. 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

0: La nueva Magic 93.9 con tu favorita siempre. Perfecto para escuchar en el trabajo, pasando bien este día contigo en la oficina, entre papeles, llamadas, el jefe. Y bueno, todo lo que pasa lo disfrutamos, ¿verdad? Relajándonos con buena música de los 80 y 90.
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La nueva Magic 93.9 con tu favorita de siempre. Perfecto para escuchar en el trabajo, tarde maravillosa. Gracias a ti que estás en la oficina, pero también en las vías a esta hora. ¿Listos? Vamos. Una nueva hora de música que te va a encantar.

0: 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Vámonos al Talkback a través de la aplicación de iHeartRadio. Gracias por el mensaje.
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0: La nueva Magic 93.9 con tu favorita de siempre, perfecta para escuchar en el trabajo. 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

La nueva Magic 93.9 con tu favorita siempre. Perfecta para escuchar en el trabajo, conectados todo el día. La peluquería, el supermercado, el gimnasio. Y bueno, si estás trabajando también en la construcción a esta hora, quiero saludar a Osvaldo y a Jimmy que están por el área de Homestead, siempre conectados con el teléfono y la aplicación gratis de iHeartRadio.

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La nueva Magic 93.9 con tu favorita de siempre. Perfecto para escuchar en el trabajo. Y bueno, me preguntaban si todavía queda gasolina por acá, los $50 que te estamos dando gracias a Fix Up Roofing. Sí, otra oportunidad para ganar con Tony Vargas. Así que bueno, prepárate para llevarte esos $50 para gasolina a las 3:40 de la tarde.

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La nueva Magic 93.9, sonando tus favoritas de siempre, la estación perfecta para escuchar en el trabajo. Yo soy Tony Vargas, muy buenas tardes. Tenemos la tarde repletita de la mejor música de los 80, de los 90, en inglés y en español. Suena ahora música de Glenn Medeiros,

La nueva Magic 93.9, sonando tus favoritas de siempre. La estación perfecta para escuchar en el trabajo. El cafecito Trio 5 de hoy, traído a ti por Toral Volkswagen, donde siempre pagas menos. Smooth Criminal, Michael Jackson.

0: La nueva Magic 93.9, sonando tus favoritas de siempre, la estación perfecta para escuchar en el trabajo. Soy Tony Vargas, quédate con nosotros, la pausa súper cortita, luego de ella comenzamos 93 minutos de música sin comerciales.
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La nueva Magic 93.9, sonando tus favoritas de siempre, la estación perfecta para escuchar en el trabajo. Soy Tony Vargas. 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

La nueva Magic 93.9, cerrando tus favoritas de siempre, la estación perfecta para escuchar en el trabajo. Si tienes un mal día, siempre hay que ver algo positivo. Y de eso trata esta canción de Daniel Potter.

nueva Magic 93.9, sonando tus favoritas de siempre, la estación perfecta para escuchar en el trabajo. María María, sonaba música de Santana. La gasolina está tan cara y nosotros queremos ayudarte. 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Ahora, música de Phil Collins.

Somos la nueva Magic 93.9, sonando tus favoritas de siempre, la estación perfecta para escuchar en el trabajo. Esto es lo que yo le digo, música linda. Bonnie Tyler.

0: capacidad de conectar, porque puedes ser la persona más perfecta y no generar absolutamente nada, o puedes ser alguien común y dejar una huella inolvidable. Y la diferencia está en cómo escuchas, en cómo miras, en cómo haces sentir al otro. Ser irresistible no es ser mejor, es saber comunicar quién eres de verdad. Y ahí dice él que está la gran lección, que la conexión humana no nace de lo que se ve, sino de lo que se siente. Y esto lo veo como algo positivo, porque tal vez hoy en día no necesites cambiar tu apariencia. Tal vez solamente necesitas ser más auténtico, estar más presente, ser más tú. Porque al final del día, lo que enamora no se ve con los ojos, se siente con el alma, ¿no crees? Pienso positivo.
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La nueva Magic 93.9, sonando tus favoritas de siempre, la estación perfecta para escuchar en el trabajo. Yo soy Tony Vargas, continúa rompiendo récord de venta de taquillas. La película de Michael Jackson, Michael, polémica porque termina en el año 1988, justo antes de los escándalos en la vida de Michael Jackson, pero se está trabajando una segunda parte que aparentemente va a cubrir del 88 en adelante.

La nueva Magic 93.9 sonando tus favoritas de siempre, la estación perfecta para escuchar en el trabajo y acompañarte de regreso a casa. ¿Verdad que la peor parte de manejar aquí en el sur de la Florida es la salida? ¿Cuál es tu salida? La 20.

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La nueva Magic 93.9, sonando tus favoritas de siempre, la estación perfecta para escuchar en el trabajo con música para pasarla bien, donde tú quieras con la aplicación iHeartRadio. 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El rey del pop, Michael Jackson, Black or White, es música Magic.

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Continuamos la tarde con música de Kelly Clarkson, Because of You.

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Yo soy Tony Vargas y esta, una de las grandes de los 90. Toni Braxton, Unbreak My Heart.

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Esta es la nueva Magic 93.9. Son tus favoritos de siempre, perfecto para escuchar en el trabajo. ¿Cómo están? Qué gusto saludarles. Por acá Santiago Duarte, arroba Santiago Duarte, arroba 939 Miami, que es el Instagram de Magic. Por allí también podemos interactuar. Y así comenzamos con buena música, como siempre, Naked Eyes.

La nueva Magic 93.9 con tus favoritas de siempre, perfecta para escuchar en el trabajo. Bueno, la nota trending del día de hoy tiene que ver con la cantante Katy Perry. Al igual que muchos otros artistas, va a ofrecer un concierto gratuito en México el próximo 25 de agosto. Seguimos, Rick Astley.

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Hoy, por cierto, fue noticia Drake, el cantante que, según dicen, supera el récord de Michael Jackson de más números uno por una artista masculino solista. Seguimos con más. Aquí están Celine Dion y Peebo Bryson.

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Somos la nueva Magic 93.9 con tus favoritas de siempre, perfecta para escuchar en el trabajo. Saludando, Mari, gracias por la comunicación desde ahí, desde Hialeah, que está en sintonía haciendo Uber a esta hora. Te acompañamos con música como esta de Tom Petty.